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0: después de todo lo que he vivido. 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
1: Confío en cada paso del camino.
0: 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Como cualquiera, he lastimado sin querer, desde mis propias heridas.
1: Sé que la vida me quiere ver brillar,
0: pero nunca desde la maldad.
1: Todo llega a mí con facilidad.
0: Hoy abrazo mis errores sin excusas, porque reconocerlo también es un acto de amor propio y de crecimiento. Me equivoco. Sí. 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Me duelen. Me enseñan. Camino con la tranquilidad de saber que no soy una mala persona. Que mi corazón es bueno. Y que siempre intento hacerlo mejor. Aún cuando no siempre lo logro. Equivocarse es parte de la vida. Aprender, sanar y seguir creciendo es una elección diaria que muchos hacemos, incluso cuando duele.

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Hoy te deseo estas cosas. Te deseo coraje para decir basta. Te deseo que olvides a quien se olvidó de ti. Te deseo que puedas cerrar puertas y abrir ventanas. Te deseo que no te conformes, que no te quedes con la culpa. Te deseo que te atrevas. Te deseo que te quieras. Te deseo locura y magia. También te deseo errores para aprender. Te deseo brisas para que te dejes llevar. Te deseo chispas en la mirada, colores para los días grises, paraguas y refugio para la tormenta. Te deseo huracanes de emociones que te hagan sentir que te elevas de tu cuerpo. Te deseo besos bonitos, brindis con los labios, y te deseo ganas, las de seguir adelante. Y tiempo, mucho tiempo, para disfrutar de tu vida.

solo ayuda a quien te lo pide. Nunca te metas en el sufrimiento ajeno. El hombre debe cansarse de sí mismo y beber hasta el fondo la copa de veneno que le corresponde. No seas presuntuoso y no esperes ayudar a todos. Solo es posible ayudar a aquellos que están preparados para aceptar tu ayuda. Una persona que sufre ve el mundo a través de su dolor, por lo que es sorda y ciega. Cada uno se arrastra tras su experiencia de vida sin ver que se trata de un peso muerto. Si intervienes en el sufrimiento ajeno, el remolino kármico te succionará en un juego ajeno. Recuerda que el hombre es capaz de contagiar con su sufrimiento. Procede por tu camino sin mirar. Solo si estás haciendo tu propio camino podrás ayudar a la gente a levantarse.

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Cada minuto, alguien deja este mundo atrás. Todos estamos en la fila, sin saberlo. Nunca sabremos cuántas personas están delante de nosotros. No podemos movernos al fondo de la fila. No podemos salirnos de la fila. No podemos evitar la fila. Así que mientras esperamos en línea, haz que los momentos cuenten. Haz prioridades. Haz el tiempo. Da a conocer tus cualidades. Haz que la gente se sientan importantes. Haz oír tu voz. Haz cosas grandes de cosas pequeñas. Haz sonreír a alguien. Haz el cambio. Haz el amor. Haz la paz. Arréglate. Asegúrate de decirle a tu gente que las amas. Asegúrate de no tener arrepentimientos. Asegúrate de estar listo.

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Nunca te metas en el sufrimiento ajeno. El hombre debe cansarse de sí mismo y beber hasta el fondo la copa de veneno que le corresponde. No seas presuntuoso y no esperes ayudar a todos. Solo es posible ayudar a aquellos que están preparados para aceptar tu ayuda. Una persona que sufre ve el mundo a través de su dolor, por lo que es sorda y ciega. Cada uno se arrastra tras su experiencia de vida sin ver que se trata de un peso muerto. Si intervienes en el sufrimiento ajeno, el remolino kármico te succionará en un juego ajeno. Recuerda que el hombre es capaz de contagiar con su sufrimiento. Procede por tu camino sin mirar. Solo si estás haciendo tu propio camino podrás ayudar a la gente a levantarse.

Hoy te deseo estas cosas. Te deseo coraje para decir basta. Te deseo que olvides a quien se olvidó de ti. Te deseo que puedas cerrar puertas y abrir ventanas. Te deseo que no te conformes, que no te quedes con la culpa. Te deseo que te atrevas. Te deseo que te quieras. Te deseo locura y magia. También te deseo errores para aprender. Te deseo brisas para que te dejes llevar. Te deseo chispas en la mirada, colores para los días grises, paraguas y refugio para la tormenta. Te deseo huracanes de emociones que te hagan sentir que te elevas de tu cuerpo. Te deseo besos bonitos, brindis con los labios, y te deseo ganas, las de seguir adelante. Y tiempo, mucho tiempo, para disfrutar de tu vida.

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0: después de todo lo que he vivido. Entendí que he cometido errores.
1: Confío en cada paso del camino.
0: Y que en muchas ocasiones no supe cómo actuar. Como cualquiera, he lastimado sin querer, desde mis propias heridas.
1: Sé que la vida me quiere ver brillar.
0: Pero nunca desde la maldad.
1: Todo llega a mí con facilidad.
0: Hoy abrazo mis errores sin excusas. Porque reconocerlo también es un acto de amor propio y de crecimiento. Me equivoco. Sí, y a veces me pesa. Pero mis errores me importan. Me duelen. Me enseñan. Camino con la tranquilidad de saber que no soy una mala persona. Que mi corazón es bueno. Y que siempre intento hacerlo mejor. Aún cuando no siempre lo logro. Equivocarse es parte de la vida. Aprender, sanar y seguir creciendo es una elección diaria que muchos hacemos, incluso cuando duele.

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Aquí no hay viejos. 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Experiencias para dar consejos. 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Viejo es el amor y nos alienta. 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Somos seres llenos de saber. 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Subimos al árbol de la vida. Cortamos de sus frutos lo mejor. Son esos frutos nuestros hijos que cuidamos con paciencia. Nos revierte esa paciencia con amor. 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

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Cortamos de sus frutos lo mejor. Son esos frutos nuestros hijos que cuidamos con paciencia. Nos revierte esa paciencia con amor. 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

solo ayuda a quien te lo pide. Nunca te metas en el sufrimiento ajeno. El hombre debe cansarse de sí mismo y beber hasta el fondo la copa de veneno que le corresponde. No seas presuntuoso y no esperes ayudar a todos. Solo es posible ayudar a aquellos que están preparados para aceptar tu ayuda. Una persona que sufre ve el mundo a través de su dolor, por lo que es sorda y ciega. Cada uno se arrastra tras su experiencia de vida sin ver que se trata de un peso muerto. Si intervienes en el sufrimiento ajeno, el remolino kármico te succionará en un juego ajeno. Recuerda que el hombre es capaz de contagiar con su sufrimiento. Procede por tu camino sin mirar. Solo si estás haciendo tu propio camino podrás ayudar a la gente a levantarse.

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1: ¡Ay! Desgraciado, azaroso. Pónganse a pasear que yo no sé más que ustedes aquí. 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Eso es lo lindo. 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A las mujeres les fascina que se lo hagan todo. 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

señoras y señores, escuchen con atención, porque aquí llega la canción del verano, que Nando Muffy Chili les traen con amor para que todo el mundo mueva sus cuerpos, especialmente todas las mamacitas que me gustan tanto. Supóngame mucha atención, pero mucha atención.

Para, ¿qué es lo que ha pasado? ¿Es que la música se ha parado? Eso no puede ser. ¡Sobénganse conmigo a mi fiesta! Porque Nando Muffy y The Joker...

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2: 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Último día de labores de esta semana, viernes caluroso, 15 mayo 2026. Latina 88.7 en tu radio, Latina 88.7fm.com. Para todo el mundo, estamos conectados ya a la página de Latina Bonao City. Hay una que no sale al aire todavía. Estamos nosotros en breve conectando nuestra página en Facebook, Santiago Pito Acevedo, la explosiva musical allá en Boston, y asimismo Pila de Wilson Suriel. La de José Luis no sale al aire todavía. Ya, hay sí, problemas. José Luis, buenas tardes.
3: Buenas tardes, hermano. Saludos, buenas tardes, Jefferson. A los amigos que nos escuchan a través de Latino 88.7 FM, los que nos siguen a través de la transmisión nuestra, Nelson Castillo, Wilson Suriel, Explosiva Musical, Pile FM. Buenas tardes. Hoy es viernes. Hoy, señores, un programa especial, como todos los que nosotros hacemos. Situaciones que se han dado, nosotros comentábamos aquí. Lo primero es, ustedes decíamos, no, Jefferson no era quien estaba, el hermano no vino, de que se acercaba ya lo que es el polvo del Sahara.
2: ¿Otra vez?
3: Sí, sí, ya inclusive ayer tuvimos un día nublado, hoy en parte se va a ver así. No es que va a llover, es la incidencia del polvo Sahara ya en territorio dominicano.
2: Bueno.
3: Ojo con esto, se va a sentir más el calor, ¿hasta cuándo? No sabemos. Recuerden el año pasado que esto duró muchísimo tiempo, incluyendo en territorio dominicano.
2: Eso aumenta la sensación del calor. Y entonces el cielo se ve grisoso como si fuera a llover. Y realmente no es así.
3: Sí, sí.
2: Es que se ve así.
3: Sí.
2: Y entonces, bueno, ese calor se torna insoportable. Mira, José Luis.
3: Hermano, y antes, perdón. Hay que prepararse. Este tipo de fenómeno, cuando inciden, básicamente, y tenemos que hablar por República Dominicana, crea muchas situaciones alérgicas.
2: Sí. Se
3: verán la gente con situaciones de estornudo, de gripe. Esto no será nada extraño a años anteriores. Así que hay que cuidarse y llevarse de las orientaciones.
2: Ustedes saben que los viernes tenemos programa especial. En breve vamos a iniciar. A la gente le gustó muchísimo. Oh, caramba, se me olvidó buscar a mi querido hermano Francis Canal.
3: Sí,
2: no, si Ariel pudiera traerlo.
3: No, se le olvidó, no. Se nos pasó coordinarlo.
2: Óyeme, sí, yo estaba en una reunión. Uh-huh. Sí, hombre, caramba. Pero...
3: Ariel que lo traiga, que lo vamos a apoyar.
2: Sí.
3: Si ven, Ariel.
2: No, Ariel,
3: sí,
2: no,
3: sí.
2: Francis tiene su equipeta y su cosa.
3: Pero ya, no me buscó.
2: Óyeme.
3: Francis, dile a Ariel que te traiga, hermano.
2: Miren.
3: Que nosotros te llevamos.
2: Sí, miren. Ayer, señores, disfrutamos de una conferencia magistral a propósito de que el 30 de este mes se cumplen 65 años del ajusticiamiento de Rafael Leónidas Trujillo Molina. Juan Daniel Balcácer, un historiador fuera de serie en República Dominicana, dio la conferencia en el Palacio de Bellas Artes, principalmente a estudiantes. Esta conferencia fue organizada por Agenda Provincial, que dirige Diomedes Núñez Polanco, y los tres distritos escolares de aquí, los tres distritos educativos de aquí, de la provincia Monseñor Noel. Estuvieron estudiantes del Colegio San Antonio, del Colegio Juan Pablo Duarte. Estuvieron muchos estudiantes presentes. Señores, qué conferencia. Yo quiero saludar nuevamente a mi querido amigo y hermano Diomedes Núñez Polanco. Un ser humano excelente y una persona con mucha capacidad. Muy inteligente, Diomedes. Bueno, fue el secretario personal del profesor Juan Bosch hasta la hora de su muerte.
3: Una persona muy, muy medida.
2: Muy medida, sí, muy ecuánime. Sí. Entonces, tuvo la unión de escritores con mi querida Celeste García a la cabeza. Eso estaba lleno. Y Diomedes Núñez Polanco, en noviembre pasado, trajo una conferencia magistral también con el doctor José Joaquín Puello. Y en esta ocasión, con Juan Daniel Valcácer. Qué interesante esta conferencia de Juan Daniel, como fue la del doctor José Joaquín Puello. Yo espero que Agenda Provincial, que encabeza Diomedes Núñez Polanco, siga trayendo aquí a Bonao ese tipo de personas. Óyeme, realmente estas dos conferencias han sido fuera de serie. Los estudiantes se interesaron, hicieron preguntas sobre lo que fue la dictadura de Rafael Leónidas Trujillo Molina. La actividad se tuvo que hacer en la segunda planta de Bellas Artes. ¿Qué pasó? Que delincuentes, esos son piperitos, los que hacen eso, se robaron los alambres en Bellas Artes y no funcionaba ni el aire ni nada de eso ahí abajo. Sí. Oye, piperitos para venderlo por cheles, para comprar marihuanita y vaina.
3: Que no sé qué vamos a hacer con esto, el ladronzuelo. No sé qué vamos a hacer, señores. Esto es la de no acabar. Siempre denunciamos este tipo de cosas, lo agarran, lo sueltan a los dos días y así. Hay que felicitar esa iniciativa de Diomedes Núñez Polanco. Como decíamos, un hombre muy medido.
2: Sí.
3: Yo creo que así se hace patria.
2: Ay,
3: así
2: sí.
3: Se hace patria. Es
2: sí.
3: Un tremendo aporte
2: sí.
3: Que se le hace a la cultura, al país.
2: Sí, y felicitar, claro que sí. Felicitar a los tres distritos educativos de aquí, de la provincia. Ahí estuvieron Estanislao Peralta, 1604, Sandro Beltré, 1606, y Eduardo Cruz, 1605. La gobernadora envió una representante, una joven preciosa, muy buena muchacha. Estuvo Willy Céspedes también por allá. Fue una actividad muy bonita, muy bonita, José Luis, muy bonita, sí. Preciosa, se aprendió mucho ahí.
3: Qué bueno, mire, señores, hoy
2: vamos al cumpleaños.
3: Vamos
2: al cumpleaños.
3: Vamos al cumpleaños, Jefferson.
2: Que yo tengo que hablar de algo.
3: No, yo soy
2: de
3: claro.
2: Algo. Dale.
3: Adelante, Jefferson.

0: invitado. No, y se cena, básicamente. Señores, okay. Hoy está de fiesta cumpleaños Ani Peralta Alejo.
1: Anita.
0: Mi amor, Anita.
1: ¿Cómo, mi amiga?
0: Mi amor, dije.
1: Ah, no, no, dígalo. No, dígalo otra vez.
0: Mi amor.
1: Ah, ok, ok.
0: Está de fiesta de cumpleaños. Hoy.
1: Que lo estaba diciendo como agachado.
0: Usted siempre quiere buscar el pleito.
1: Que yo a Anita la defiendo.
0: Sí, sí.
1: Yo por Anita me mato.
0: Hoy.
1: Y por Miriam y por Cristal.
0: Y por Julián.
1: Y por Julián también.
0: Sí. Hoy, señores, atención. El Yujo,
1: ay,
0: el verde,
1: ay,
0: está de fiesta.
1: Ay.
0: En el Yujo van a matar a tres vacas.
1: ¿Cómo?
0: Sí.
1: Tres vacas. Pero un fiestón.
0: Sí, bueno, la doña van a matar tres vacas.
1: Bueno, podemos invitar a la gente de Caribe, el verde, Peñaló, Rancho Nuevo, Rancho Viejo y todo el área.
0: A
1: que arranquen para donde Anita. ¿Cómo se llaman los padres de Anita?
0: Tabeno y Sol María, sí.
1: Arranquen para allá, que allá nos vamos a juntar.
0: Ahora, la fiesta grande en la 16 de agosto.
1: Ay,
0: aquí
1: sí,
0: en el
1: Prosperidad. Me gusta ahí.
0: Sí, sí.
1: Me gusta.
0: Ahí hay dos chivos. Ay, los chivos, señores, en la 16 de agosto. Anita está de fiesta.
1: Me gusta el chivo.
0: El chivo.
1: Sí.
0: Que Dios le dé muchos años más de vida, que le siga bendiciendo. Felicidades.
1: Miren, ustedes saben que en Caribe o El Verde, por ahí esa zona, uh-huh, ocurrieron protestas recientemente. Y José Luis decía algo, pero yo no tenía tanto conocimiento, y después fue que me llamaron también y me dijeron, José Luis decía algo que nosotros también queremos condenar, y esa no es la actitud de la gente del Verde y Caribe. Esos son vándalos que existen donde quiera, personas, dos, tres, destruir y que el tendido eléctrico y tumbar árboles, eso no es protesta, eso son actos vandálicos, acabando con ellos mismos, con su propia comunidad. Con su propia comunidad. Esa no es la forma de protestar de la mayoría de esa gente. Eso no es verdad. Esa gente son, la gente del Verde, Caribe, todas esas zonas, son gente trabajadora que han aguantado esa contaminación de Falcon Bridge por muchísimos años.
0: Que se ha desarrollado muchísimo.
1: Exacto, y que nosotros hemos dicho, se merecen que se le preste atención. Hoy, en este momento, las autoridades, está la gobernadora provincial, Adela Tejada, no sé quién es más, están por allá. Está ahí una comisión de ingenieros del Ministerio de Obras Públicas. Ya van a iniciar los trabajos.
0: Excelente,
1: y eso me alegra.
0: Excelente.
1: Eso me alegra. Y en este momento también hay una amplia comisión de Juma, Bejucal, San Isidro, en el área del puente. De ahí de Juma.
0: Sí,
1: porque los ingenieros van para allá porque van a iniciar la construcción de ese puente, que es una necesidad. Es una necesidad. Inclusive, ya van con la gente de medio ambiente para trazar, preparar un desvío. Tú sabes que hay que, lamentablemente, sí, sí, tumbar algunos árboles para hacer un desvío en lo que se construye el puente de Juma de Júcar. Es una gran noticia. Una
0: qué
1: buena
0: bueno
1: noticia para Caribe, El Verde y esa zona. Y una buena noticia Juma de Júcar, San Isidro.
0: Pues yo diría, otra buena noticia para la provincia.
1: Seguro, sí, sí. Así mismo es.
0: Qué bueno.
1: Sí.
0: Miren, señores, hoy vamos primero esta llamada.
1: Ahí sí.
0: Sí. Saludos, buenas tardes.
2: Buenas tardes, José Luis, ¿cómo está?
0: Bien,
2: gracias. También nosotros queremos esa noticia que se pasen por allá la gobernadora,
1: sí,
2: el senador y el ministro de Obras Públicas.
1: Sí,
0: claro que sí.
2: Una vueltecita por allá también, que estamos en espera. Por favor.
1: Sí,
0: claro que sí.
1: Buena
0: su llamada.
1: Tanto José Luis como y la misma David Ania hemos estado reclamando eso. Me dijo, atención, antes de anoche en el programa nuestro en la televisión estaba invitada la señora gobernadora y anunció que se va a construir el puente. El puente ya lo están reclamando también, porque cada vez que llueve quedan incomunicados.
0: Construyendo el puente resuelven un problema.
1: Exactamente. Claro. Entonces, que con dinero de la comisión por decreto, ya se va a disponer de ese dinero para la construcción de ese puente. Después de ese puente, nosotros esperamos que que asfalten.
0: Sí, es más fácil para...
1: Sí,
0: hombre, una sola calle, y hemos dicho que...
1: Y gente buena, claro, gente de poco aplastado.
0: Nosotros, este programa, hemos sido abanderados de que resuelvan ese problema de bejuco aplastado. Hay que resolverlo. Después el puente es una sola calle. Hay que resolver esa situación y no nos vamos a cansar. Vamos a seguir abogando para que eso se resuelva. Señores, hoy se cumplen 30... No, mañana sería, se cumplirían 30 años del famoso pacto patriótico.
1: ¡Wow!
0: Donde el Partido Reformista, en una segunda vuelta, apoya al PLD y a Leonel Fernández.
1: Después se arrepintió Balaguer.
0: Sí, después dijo Balaguer que Leonel había metido los dos pies en un solo zapato.
1: Hay que recordar. Y cuando fueron a reclamar para una segunda vuelta con el caso de Hipólito Mejía, Balaguer le dijo que al niño malcriado no se den regalo dos veces.
0: Sí.
1: Balaguer era... Sí, Balaguer tiraba unos fuetazos.
0: Sí, entonces, hay que recordar esto. Estamos hablando de 30 años y todavía hoy, Leonel, es candidato a la presidencia de la República.
1: Sí.
0: O sea, tenemos que mirarnos, wow, señores, en ese espejo de las oportunidades del relevo. 30 años que se hizo un pacto para que Leonel Fernández sea presidente de la República y todavía hoy Leonel se presenta como candidato por otro partido.
1: Dice Francis Canal, no sabemos si para la administración de esos activos cedidos a abonados por el Poder Ejecutivo se creó una comisión, si para tales fines se entregó oficialmente por parte de la consultoría ejecutiva de la presidencia y la Dirección de Bienes Nacionales. La comunidad no sabe nada, a menos que no haya sido un supuesto acuerdo. Francis me escribió ayer, pero yo no estaba aquí. Dice Francia, entre otras cosas, con Ucatesi, todo lo rotulado con el nombre de Falcondo ha sido cambiado, menos el Club Falcondo. Por lo que hago la propuesta que ese centro le sea colocado el nombre de Bonao Social Club. ¡Wow!
0: Me gusta eso. Me gusta
1: eso. Bonao Social Club. Lo vamos a presentar eso. Óyeme, Francia Canal tiene una mente.
0: Una estrella. Señores, el próximo viernes Francia estará aquí. Soraya, nosotros le avisamos el miércoles para que le vaya dando la fuerza. Francis va a estar aquí.
1: Mi querido Adolfo, amigo mío, hermano mío, joven Virginia, me dice: buenas tardes, hermano. ¿Qué se resolvió para la zona del Verde y Caribe? Hermano, la comisión está allá todavía. Vamos a llamar antes de finalizar el programa a la gobernadora.
0: Sí, lo importante es que están
1: vamos
0: allá.
1: Vamos a ver, la localizamos a la gobernadora.
0: Sí, lo importante es que están allá.
1: Sí, vamos a ver, la localizamos, creo, a los oyentes. Y bejuco aplastado, le van a hacer el puente, pero queremos también... Ah, ella como que dijo, la gobernadora, como que está aprobado una parte de la carretera, pero que sea completa.
0: Que sea completa. Sí, porque esa misma carretera que comunica lo que es el Verde con el Yujo, eso está intransitable. Entonces es bueno que si se meten por esa zona, que también es una sola carretera, lo hagan completo. Es bastante grande, sí, pero ojalá y puedan resolver algo, porque reitero, los maduradores de ahí del Yujo, es difícil para trasladarse al Verde y aquí a Bonao.
1: Sí, estuvimos hablando brevemente con Adela, pero se cayó la llamada porque parece que está mala la señal. Miren.
0: Sí, por esa zona siempre es débil.
1: Sí, miren. Antes de iniciar lo que era la juventud de los años 60 y 70. ¿Y cuál era? Lo que es reggaetón. Digo, muy diferente. Ahora tenemos unos reggaetones y uno dembow y una vaina con una vulgaridad. Sí, ay, sí. Ay, incitando. A todo lo malo.
0: Sí, sí, eso
1: es. No todos son así. Uh-huh. Por ejemplo, a mí me gusta Don Miguelo. Toca salsa, toca merengue. A mí me gusta Don Miguelo.
0: Sí, sí.
1: Pero hay unos, y lo lamentable es que la mayoría son mujeres, son jóvenes, mujeres. Con una vulgaridad que eso no tiene madre.
0: Tremendo, pero vamos a esta llamada, hermano, para que hablemos de algo, de una primicia que nosotros dimos aquí.
1: Ay.
0: Y que ya anoche es una realidad. A mucha gente no le gustó lo que nosotros dijimos. Después de esta llamada vamos a desarrollar. Saludos, buenas tardes.
3: Tardes, José Luis, hermano, un abrazo. Buenas tardes, Acevedo.
0: El Billy, hermano. Buenas tardes.
1: Que estoy esperando las dos boletas.
0: Pinto está esperando las dos boletas, Billy.
3: Sí, sí, vamos a canalizársela para ver si el doctor Vázquez nos la facilita para no hablar, como dicen unos disparates por las redes o por la emisora. Estamos en esta ocasión, gracias a este espacio, a Pito, para hacerle una invitación formal a todos los caballistas, tanto provincial como fuera del país, que escuchan las redes y la transmisión de José Luis. Hoy celebramos nuestra tercera versión, Cabalgata Nacional Puerta del Cibao. Hoy se la celebraremos en el Club Falcondo del barrio Los Gringos, con dos días de actividad. Hoy tenemos, en la noche tenemos a Kiko Presidente, junto a dos agrupaciones típicas que nos acompañarán, el grupo Aria, código de vestimenta, todo el mundo con su camisa blanca, vestido de blanco. Mañana es la gran cabalgata, donde recorremos parte del centro del pueblo, los trillos, la ribera de los ríos y parte de esa zona, esa cordillera que nos queda en el frente de los quemados. El costo de la actividad es para lamberte o chuparte los dedos, Acevedo. Los dos días incluidos, $1,500 con acceso ahí a la actividad hoy y mañana, montar caballo y ser partícipe de ese gran desayuno, del refrigerio y de la comida que se dará al terminar la cabalgata de mañana. Están todos invitados hoy a darse cita al Club Falcondo. Lo que desean participar hoy en la fiesta, donde estará Kiko el presidente, el grupo Aria, un DJ, más otra agrupación sorpresa, la entrada de hoy cuesta $1,000, ¿verdad?
1: Sí.
3: Si es por los dos días, $1,500. Ahora,
1: wow, está bien.
3: Si tú nada más quieres montar caballo mañana o participar, tú pagas $1,000 nada más también. Quien acepta todo ya lo mencionado. Wow. Están todos invitados. Gracias, Acevedo, porque en ese programa, en otro tono, siempre colaborando con lo que es la Asociación de Caballistas de Bonao, Asocabo, que en esta ocasión invita a todo el pueblo y la provincia en general a esta gran actividad. Gracias a la Cámara de Comercio, Consejo por el Desarrollo y un despliegue de patrocinadores que en esta versión nos están apoyando. La Asociación de Caballistas de Bonao Socavo le da la gracia y le da la bienvenida a todas las personas que nos visitarán de distintos pueblos del país, ya que tenemos de antemano hoteles reservados y algunas villas de algunos compañeros que nos visitan de otro pueblo, que llegan hoy y se irán el sábado en la noche y otros el domingo al otro día, si Dios quiere. Un abrazo, gracias, Pedro.
1: Muy bien. Dice Gregorio La Cruz Montante de que José Luis. Dice, papito, paciencia, en el 28 se inauguran todos los Picasso que se dan ahora.
0: Papito, da tu veneno. Señores, mira, nosotros, el día que el hermano tenía su compromiso en la presidencia, nosotros hablamos de lo que se estaba tejiendo alrededor de la dirección del PRM. Hay mucha gente que se pusieron guapo, porque nosotros decíamos...
1: ¡Wow! Sí, tú diste la noticia.
0: Sí, sí. Decíamos que había posibilidad de que las autoridades actuales se quedaran por 2 años más.
1: ¡Wow! Sí, tú dejaste la primicia. Sí, ni yo lo creía.
0: Sí, sí.
1: ¿Conviene o no conviene eso?
0: Mire, lo que sucede, hermano, yo creo que no conviene. No conviene porque hay que dar paso a la renovación, a gente nueva, pero tampoco conviene el tú por acuerdo político llevar gente. O sea, no. Para mí, en su momento, cuando se vayan a producir los cambios, yo apuesto a una convención. Que gane el que tenga más liderazgo, el que tenga más simpatía, pero no al que fulano y fulano digan. No. Yo creo que así no se crece, que así no se desarrolla un partido. Y he dicho, inclusive Estanislao, que yo mismo, Estanislao es mi candidato.
1: Ah, estuve con él ayer.
0: Sí, es tremendo candidato. Y creo que si va a una convención gana. Pero yo apuesto a que cuando se vayan a producir los cambios, sea una convención. Un año, tanto para el presidente José Ignacio Paliza, otro año para la secretaria general Carolina Mejía, y dos años ya para las demás autoridades. Así es que esos acuerdos que se hicieron, cuando se hubo eso amar y esas cosas, quedó en el vacío.
1: El amarre de la chiva
0: la soltaron.
1: No anda para el
0: carajo. Se queda Ricardo Velacruz aquí como presidente.
1: Me dicen que Carolina y Paliza se quedan por un año. Y que los dirigentes de las provincias.
0: Dos años, sí. Ya esto es lo que hay. Usted esté o no de acuerdo, seguimos con las mismas autoridades. Ricardo ahí ya tiene dos años más, que yo creo que Ricardo debe de emplearte a fondo, hermano, para que lo haga mejor.
1: Hay que dinamizar
0: el partido.
1: Sí.
0: Una crítica, Ricardo, tú sabes que hablamos en una ocasión de me mostraste el interés a tú volver a dirigir, tienes la oportunidad de ganarte en estos dos años la simpatía de que pueda quedarte después de los dos años. Hay que abrir esto, los dirigentes no nos podemos enterar porque pasamos por el partido y vimos tres gente. O sea, hay que volver a los años pasados donde a cada dirigente se le mandaba una comunicación.
1: Sí.
0: Hay que abrir esto.
1: Así es, una llamadita, buenas tardes.
4: Atención, comunicadores, locutores, periodistas, todas para 16 de agosto, para el cumpleaños de Anita.
1: Sí.
4: Atención a todos.
0: ¿Qué tú vas a mandar?
4: Vaya para allá, que José Luis se votó con el cumpleaños de Anita hoy, sí. 16 de agosto.
1: Sí.
4: Oiga, ahí va comida para todo el que vaya, invitado, bebidas, alcohólicas, sí. lo que usted quiera para allá.
1: Sí. Va a estar bueno eso.
0: Venenoso.
4: Pero hay una pregunta, Acevedo,
1: Dale.
0: Ay.
4: Que por qué José Luis Talarío, cuando decía su novia o su esposa o su qué, dice ta ta ta ta ta ta, ta. ¿Por qué?
1: No,
4: ¿por qué?
1: No, y como no. Entre los dientes, tuve que atacarlo.
0: No,
1: tuve que decirle.
0: Ese veneno.
1: ¿Qué eso decía amiga? Digo, amiga.
0: No.
1: ¿Ese veneno es qué tuya?
0: Mi novia.
1: Pero mi amor.
0: Mi amor, sí.
1: Okay.
0: ¿Qué más? Ese veneno
1: es buena. Es una estrella, Anita, te lo he dicho.
0: Dígalo que usted me dijo fuera del aire.
1: Que es una estrella. No, Anita, te lo he dicho.
0: Usted y Nelson son dos enemigos de Anita.
1: Te lo he dicho en privado.
0: No, si fuera
1: del aire. Anita es una excelente mujer.
0: Sí, usted
1: y
0: sí.
1: Me lo robó allá en la clínica de La Vega. Me lo robó ahí. En pleno carnaval y ella ahí contigo.
0: Sí. El único enemigo que tiene Anita, y lo voy a decir, es Nelson. ¿Quién? Castillo. Nelson Castillo.
1: Miren, para entrar lo que era la juventud y la música de los 60 y 70. A la gente le gusta mucho, José Luis. Tú como que le pones mucha atención.
0: Yo lo vivo, hermano.
1: Miren, hoy estamos a 15 de mayo y las patronales de Bonao son del 5 al 13 de junio. Yo no he oído nada. David Dani ha estado moviéndose como directora de cultura, pero ella sola no puede hacer nada. Imagínense ustedes. Oigan esto, que tiene que darnos vergüenza. Entonces a nosotros, le voy a hablar de dos comunidades que están celebrando patronales ahora y tienen una cartelera que eso no tiene madre. Maimón, oigan, inició el día 7 con Giovanni Polanco.
0: ¿Cómo?
1: El día 8, Dayan el Apechao. El día 9, cantó Luis Miguel de la Margue. El día 10, cantó el mayor clásico. El día 11, Crazy Design. El 12, dique S.R. El 13, Lo Miel. El 14, Donati. Hoy, Joe Vera. Mañana, una sorpresa. Y el domingo, el torito Héctor Acosta.
0: Aprí entonces.
1: ¿Y aquí?
0: No, problema sea calidad, hermano, Pérez.
1: En un campo de Asua, que se llama Estebanía, se están celebrando las patronales. Oiga parte de la cartelera. Gillo Zarante, Toño Rosario, Fran Reyes, eso es lo que yo estoy viendo aquí. Sí, sí. Los hermanos Rosario, el Torito.
0: Uy.
1: Veo unos reggaetoneros aquí. Veo, pero artista de primera en Asua, en Asua. Entonces, miren, hoy son Joe Vera y La Perversa. Hoy en Maimón. En Maimón.
0: Hay que coger para Maimón, hermano.
1: Entonces, yo me pregunto, ¿y cómo es posible que Maimón y Estebanía de Asua, un campo, en Asua, por allá, en el sur?
0: Que casi ni se conoce.
1: No, que no es ni siquiera el pueblo de Asua, es una comunidad de Asua. Estén presentando los artistas de primera en las patronales. Y las patronales de Maimón son del 6, del 5 al 13. Y no se ha dicho nada.
0: No. Hay tiempo.
1: Que si hay patronales aquí, de San Antonio de Padua, que las mejores de San Antonio se hacen en Monción, que son tres calles, en Monción. Pero yo me pregunto, ¿y aquí?
0: No, hay que activarse en junio, o sea, hay tiempo todavía.
1: David Ania ha estado dando bandazos, pero todavía nada.
0: Bueno, David Ania, tiene que emplearte a fondo, porque veo que calidad lo que se está anunciando. Mira, vamos a dedicarle, señores, el programa de hoy a Carmen Jiménez. Carmen, mi amiga, Juan Carlos Espinal, Luz Amador. Saludo, Luz. Iris Navarro, doña Iris, usted es lo mejor de esa familia. Rosy Altagracia Cabrera, David Ventura, Jonathan Batista, saludo, hermano. Señores, Jonathan me dice, la carretera de los Bleos, estoy de acuerdo. Jonathan me dice, hermano, me está escribiendo que le acordemos también la carretera de los Bleos. Hace mucho que se habló, que se aprobó.
1: Sí. Esa carretera no es tan... no tiene tantos kilómetros.
0: No, eso es chiquitito.
1: Y
0: no,
1: yo la vi como que está a tiro de jico.
0: No, y se aprobó ya. Lo dijo del INE en una ocasión cuando vino a inaugurar la carretera de Arroyo Toro. Sí. Que aquí la misma gobernadora... en una intervención dijo que estaba aprobada. Miren, nos dice Ángel Toribio también, que lo mejor en este momento para la unidad del partido fue ese acuerdo. De lo contrario, era la división que iba. Dice Alexis Cáceres, saludo, Alexis.
1: ¿Qué dice Francis? Habrá que buscar tres tanques de Mitolín, tres sacos de ace, un brillo fuerte y un camión cisterna de los bomberos para higienizar el PRM.
0: Otra vez.
1: Francis Canal dice, no, pero sí, viejo roble del partido, habrá que buscar tres tanques de Mistolín, tres sacos de ace, un brillo fuerte y un camión cisterna de los bomberos para higienizar el PRM.
0: Sabe porque lo dice, hermano. Nadie mejor que Francis para saber interpretar lo que dice.
1: Miren,
0: yo me callo.
1: Miren, ahora ya vamos a entrar a esto,
0: Iri Navarro, para usted del programa, escuche.
1: Una estrella.
0: Eso es lo mejor de esa familia.
1: Sí, sí. No, y de vida, que hay gato prieto. Bueno, todo.
0: Todito.
1: Sí. Ahora, ahorita, una estrella. Ahora hay dos rubitos más malos, coño, que coger lo ajeno.
0: Eso
1: sí son malos.
0: Oiga lo que dice Deviania. Que ella, que por el programa de ayer, ella va a coger un mes porque está demasiado desbaratada, muy cansada.
1: Vino ayer un rato. Miren, en los años 60 y 70 había una juventud sana. No es que la de ahora no sea sana, pero hay muchas cosas ahora que se perdieron. ¿Cómo vestían? ¿Cuál era la música? ¡Wow! Esos son tiempos inolvidables. Por ejemplo, lo que son ahora los reggaetoneros y los demboceros, esa música. Oigan, ¿cuál era la música que en los 60 y 70 eran la número uno? Había un grupo de una ciudad que se llama Reynosa de México, que se convirtieron, la gente lo identificaba como los Beatles latinos.
0: Los Beatles.
1: Ese grupo se llamaba los Johnny Jets. Impusieron su música, impusieron hasta un tipo de baile. Uno de los temas que más escuchó de los Johnny Jets es este que vamos a poner ahora.

0: ese era un tema.
1: Eso es la vieja ola, hermano.
0: Es la vieja ola. Okay. Esa es la vieja ola. Los Johnny Jack que grabaron ese tema, grabaron muchos temas. Inclusive muchos de esos temas han sido grabados en merengue. Por ejemplo, Toño Tiene y otros más. ¿Por qué se fue y por qué murió? Lo vamos a poner en breve. Lo vamos a poner en breve, sí. Mota está lúcido.
1: Que llame a Pito y se la juegue.
0: Las patronales de Bonao se montan fácil. 5 carpas en el parque y 2 máquinas de palomitas de maíz.
1: Sí, sí, sí, papito. Coincido con el papito. Ay, sí, ay, sí, ay, ya ay, el patronal. Sí, sí.
0: Señores, en Maimón, patronales de primera. Con los, ya ustedes oyeron la cartelera. Y en Estebanía de Asua. Ay, mi madre. Ay, ay, ay, Frank Reyes.
1: Hay poca gente que ha escuchado Estebanía.
0: No. Miren. En esos años de la música de la vieja ola, existían los fans club. Las muchachas y los muchachos hacían el fan club. Por ejemplo, Rolando Salazar era un gran locutor de esa época y tenía un programa de ese tipo de música. Y aquí había una muchacha que se llamaba Milagros, muy bonita ella. ¿Hija de quién? De una que fue colega tuyo y que fue juez aquí, de Forín.
1: Oh, de Forín.
0: Sí, sí. Fue la primera mujer abogada aquí en Bonao. Forín, sí.
1: Wow, es tu historia.
0: Sí.
1: Wow, ¿eh?
0: Y no, entonces,
1: yo no la conocí.
0: Milagro.
1: A Milagro sí le conozco.
0: Sí, sí, la hija de Forín.
1: Que me parece la esposa de Raymond ahora.
0: No sé. Sí, sí, Milagro formó aquí el fans club. Pero también había un fans club de programa de Radio Santa María.
1: Pues no es esa Milagro.
0: No es esa. En aquellos años, Lucecita Benítez, que tiene 80 y piquito de años y que todavía canta, pegó uno de los temas y ese nombre de esa canción lo utilizaron muchos grupos de jóvenes para identificarse. Oigan ese tema.

0: Lucecita Benítez. Y te tengo otro dato.
1: Pero ¿esa era Lucecita Benítez?
0: Lucecita Benítez, oh, esa. Oh, eso se pegó.
1: Ah, sí.
0: Y déjame decirte, Lucecita es de Idea Avanzada. Ella vino aquí a 7 días con el pueblo a cantar.
1: Oh, sí.
0: Sí, canciones de protesta y todo eso. Pero oigan bien, los Estados Unidos, ustedes saben que han sido en la música pioneros. Los Estados Unidos impusieron en el mundo una música llamada twin. Twin.
1: Sí, sí, sí.
0: Sí, sí. Bailando Chubby Checker, un moreno norteamericano, se convirtió en el rey del twin. Oigan ese tema.

0: Tucker, norteamericano.
1: No, el hombre no es salsa nada más.
0: No,
1: es completo.
0: No. Venezuela. Venezuela. Después de México. Argentina se metió duro también. Argentina tenía un grupo de muchachas llamadas las cuatro mosquitas. Oye, eso era terrible, esas muchachas vinieron aquí, eso fue un rebú al país. Miren, Venezuela fue de los países que dio grandes agrupaciones de la vieja ola. Hay un tema que lo han popularizado Sergio Vargas y otros artistas, lo popularizaron también en merengue. Este grupo se llama, son de Caracas, Los Supersónicos, y el tema se llama Jambalaya.

0: los supersónicos.
1: No, yo soy un oyente.
0: Pero Venezuela también le dio al mundo otro grupo muy bueno. Se llamaban los Planners. Dale para allá.

0: Ah, y se escuchan esas canciones. Oye, está un mosquito que pasa y se escucha. Sí, sí. ¿Tú me entiendes? Ay, eran letras bonitas.
1: Antes había que ser artista.
0: Ah, exactamente.
1: Ahora te ayudan con los sonidos, con las cosas.
0: Exactamente. Pero esa letra, miren, Estados Unidos también dio una muchacha que no sabía hablar español, pero grabó una canción en español, que se convirtió en un himno. Ella se llamaba Connie Francis. Y ese tema que ustedes van a escuchar lo popularizó en merengue Toño Rosario.

0: Eso eran temas grabados en disco de pasta, 45. Y los LP, los long play, que traían 6 o 5 canciones de un lado y que el lado A, que ahí era que estaban los temas más duros. Y di que los rellenos lado B. Óyeme, pero esos son tiempos realmente que ya jamás lo volveremos a ver.
1: Eso era picó y consola.
0: Picó y consola. Y a veces uno dando serenata con un picó, las pilas comenzaban a fallar. Oye, hay que ir a un despidio jicotea. Hay que darle la cédula. Tenemos el otro tema preparado. Miren, Julio Ángel, cantante fallecido ya, cantante boricua, que porque los boricuas fueron duros en la vieja ola, pero duro fueron los boricuas en la vieja ola, duro. Julio, bueno, tú escuchaste a Lucecita Benítez, sí, está viva todavía. Julio Ángel también grabó un long play que se pegó. Y este es uno de los temas que más se escuchó de Julio Ángel. Eso era un himno también en esos tiempos. Dale, mi querido Jefferson.

Mire, dice José Montero, un colaborador y que vivió esa época, la canción Lupe de los Johnny J, su compositor cubano Juan Almeida Bosque. ¡Wow! ¡Wow! Juan Almeida López, Bosque, fue el compositor de Lupe, nos está diciendo nuestro querido José Montero. ¿Puedes poner un pedacito de Lupe? Vamos a poner otro pedacito de Lupe antes de poner la siguiente. Que con la siguiente, yo tengo una historia triste. Ah. Sí, atención, mi compadre Miguel Tiburcio.

0: Montero. Lupe.
1: Miren, mi comadre Josefina Chestaro, la esposa de mi compadre Miguel Tiburcio, tenía una hermana preciosa, hermosa, bella.

No recuerdo ahora cómo le decían. Ahora mi compadre Miguel Tiburcio o Josefina me informe. No recuerdo. Venían de Constanza, regresando a la ciudad de Bonao luego de un viaje. Sufrieron un accidente. Y en ese accidente, la hermana de mi comadre, Josefina Chestaro, que andaba en el viaje, murió. Mi comadre Josefina Chestaro salió herida fuerte. Y no recuerdo si alguien más falleció. El enamorado de esa muchacha era mi amigo Rafael Vargas, hijo de Epifanio. Y él, todos los fines de semana y cualquier día de la semana, se sentaba en el Yarabí, amargado, y lloraba, escuchando esta canción, Jefferson, de los Johnny Jets, que se llama.

0: Wow.
1: Qué tremenda canción.
0: Wow. Franci Canal me está enviando unos temas aquí también. Dice Mota, el último beso se llama esa canción. Sí, el último beso. Miren.
1: ¿Esa que pasó ahora?
0: Sí, el último beso se llama. Hay una artista que ya tiene 80 y pico de años, pero viva, gracias a Dios, mexicana, que fue parte importante de esa época de la vieja ola. Le han dicho siempre la novia de América. Fue la esposa de Raúl Valle, Angélica María. Ella se metió fuerte en la competencia con ese tema. Dale, Jefferson.

0: Angélica María. María. Bueno, ella es actriz. Sí. Y su hija, Angélica Vale. Su hija. Sí, inclusive ha sido conductora en, no sé si en Univisión o Telemundo, de unos rally, unos asuntos que realizan ahí, unos reality shows, definitivamente. Miren, otro que está vivo y cantando todavía, Roberto Carlos, brasileño.
1: La materia prima del Brasil.
0: Roberto Carlos se dio a conocer, fue con Canción de la Vieja Ola. Sí. Oh, pero ven acá, dale, llévalo.

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Eran las canciones de la vieja ola, 60 o 70. Fíjense que Roberto Carlos todavía sigue vigente cantando, que Angélica María con 80 y pico de años y que también fue de la vieja ola. Ahí está. La mayoría naturalmente han desaparecido. Lucecita Benítez está viva. ¿Usted sabe quién era de la vieja ola? Leodán. Leodán, ese que murió recientemente. Búscate un tema, llama Celia, de Leodán. O Santiago querido, para que tú veas. Leodán. O hay un tema, Jefferson, que se llama Qué dolor, de Leodán, que con ese fue que él se metió en la pelea en la vieja ola. Déjame otro chin ahí a Roberto Carlos.

0: Ok, que tenemos que traer a nuestro amigo Winston Bolívar Santos, que tiene mucho conocimiento. Caramba, se me olvidó. Oye lo que dice Winston Bolívar.
1: Lo grande es que casi todas esas canciones, Pito, fueron pasadas a merengue en los años 80 y 90. Fueron entonces éxitos con diferentes agrupaciones de merengue que hicieron arreglos y la gente lo bailó entonces, no solamente en rock, sino también en merengue.
0: Sí, sí, en merengue, ya decíamos, el Toño. Mi tonto amor, sí, sí. Todo eso, temas.
2: Sergio Vargas.
0: Sergio Vargas, Yambalaya. Sí. Muchos temas de eso fueron, como dice Winston Bolívar Santos, fueron llevados a merengue. Y la gente, esta generación de ahora y generaciones recién pasadas, lo conocen ahí por el merengue, ¿no?
2: Yo mismo debo de ser honesto, el de Toño, de Mi Tonto Amor,
0: sí.
2: No sabía que estaba.
0: O Connie Francis.
2: Sí, el mismo de Sergio Vargas.
0: Sí, Yambalaya, del grupo Los Supersónicos. Sí,
2: dice Pedro Cepeda que este tipo de programa debemos hacerlo más a menudo, que él no pide eso.
0: Vamos a traer a Winston Bolívar Santos y a Francia el próximo.
2: Hay un compromiso con Winston Bolívar Santos.
0: Sí, hombre, sí. Debimos haberlo traído hoy. Miren, escuchen. Leo Dan, recién fallecido, cantante argentino. Yo te decía que los argentinos también se metieron en la pelea. Sí. ¿Tú sabes quién era aquí? ¿Quién era? Aquí había unos grupos, los X6, los dinámicos. Pero ¿tú sabes quién fue que se metió aquí duro con la vieja ola? Milton Peláez. Carmencita, sí. Yo sí te quiero. Ay, pero ven acá. Ese es más feo que... No, ya no hay tiempo para buscarlo. Más feo que yo. Se llama
2: el de Milton.
0: Milton Peláez, pero duro. Oigan, Leo Dan fue de los cantantes argentinos que estuvo en primera fila en la música de la vieja ola.

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1: Wow, José Luis, yo voy a dejar que sea tú que opines.
2: No, no, hermano. Sin desperdicio, así dicen, dice Sergio Vargas. Sergio Vargas, mejor merenguero. Bueno, un abrazo, Sergio. Señores, sin desperdicio este programa, por eso la gente, Pedro y Alex y los demás, han dicho que lo hagamos con más frecuencia. Tremendo, hermano, yo les felicito. Me sorprende, veo que usted no es solo salsa, porque aquí a usted lo identificamos y que como el hombre salsa. Pero mira, esta canción es la vieja hora, que son bonitas, y mira ahora, la mayoría de temas pegados vienen de ahí.
1: Ah, vienen de ahí, vienen de ahí. Señores, hasta el próximo lunes, si Dios quiere.
0: Pero no somos amados, muchas veces nos aman y no queremos amar. Y siento
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República Dominicana procedente de Nueva York o de cualquier parte del mundo. Con cualquier dominicano que está hoy escuchando este programa y que está viendo este proyecto que se llama El Reencuentro de los Clásicos de los 80. Para mí es un verdadero orgullo, sobre todo, rendirle un homenaje a todo el dominicano ausente que se encuentra aquí y a todo el dominicano presente que desea conseguir un mejor futuro. Yo creo que este tema de Ramoncito Díaz, mi hermano, hay un corito muy bonito que yo espero que todo el que esté viendo su pantalla televisora TV Centro se identifique conmigo con este coro que dice: tengo un pie aquí y el otro allá. ¿Ok? Este es un tema que se refiere a nosotros todos los dominicanos que tenemos deseos de progresar, que tenemos deseos de ir a otros países. Y a todos los que están de otros países que están aquí dominicanos viendo TV Centro en este momento, quiero que todos juntos, en sus hogares, en su pantalla televisora, sentados frente a mí, hagan este coro que dice...

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1: Hey, pero miren quién está aquí esta noche con nosotros aquí.

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